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1: Veintidós horas, siete minutos.

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2: ...23:10.
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2: Cero hora, seis minutos.
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0: Muchas gracias. Un aplauso para Ricardo Mujica y su grupo. Gracias por estar acá, loco.
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1: Cero hora, 48 minutos.
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1: Es la 1:00 a.m, 22 minutos.
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1: Son las 2 de la mañana, 22 minutos.
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1: Son las 3 de la mañana, 21 minutos.
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1: Son las 4 de la mañana, 11 minutos.

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4: En 1819, el gobierno de la época decretó crear música y letra que tuvieran como fin ser el himno de la nación. El compositor Manuel Robles y el poeta Bernardo de Vera y Pintado cumplieron con este cometido y su canción nacional se estrenó el 20 de agosto de 1820, la que fue cantada hasta ser suplantada por la que envió a Chile Mariano Egaña, estando de ministro plenipotenciario en Inglaterra en el año 1828. El segundo himno nacional chileno fue compuesto por el compositor español Ramón Carnicer en Inglaterra. Años después, en 1847, el gobierno de Chile encargó al joven poeta Eusebio Lillo un nuevo texto que reemplazara el poema de Vera y Pintado. ¿Qué mejor que esta fecha para cantar, con el pecho en alto y la mirada fija en el puro Chile, nuestro himno nacional?
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0: El martes 11 de septiembre de 1973, la traición se despliega violentamente. Oscuros generales que habían jurado lealtad a la Constitución y al presidente de la República, hasta pocas horas antes se sublevan con aviones y tanques contra todo el pueblo de Chile, contra el Palacio de la Moneda, contra un hombre, el presidente Salvador Allende. Sus últimas palabras son transmitidas por radios que poco a poco van siendo silenciadas. Las últimas palabras de Salvador Allende quedan para siempre en la historia de Chile y del mundo.
1: Le salva el presidente de la República. Desde el Palacio de la Moneda, informaciones confirmadas señalan que un sector de la marinería habría aislado Valparaíso y que la ciudad estaría ocupada, lo cual significa un levantamiento en contra del gobierno legítimamente constituido, del gobierno que está amparado por la ley y la voluntad de los ciudadanos. En estas circunstancias, llamo sobre todo a los trabajadores que ocupen sus sitios de trabajo, que concurran a sus fábricas, que mantengan calma y serenidad. Hasta este momento, en Santiago no se ha producido ningún movimiento extraordinario de tropas y, según me ha informado el jefe de la guarnición, Santiago estaría acuartelado y normal. En todo caso, yo estoy aquí, en el Palacio de Gobierno, y me quedaré aquí defendiendo el gobierno que represento por la voluntad del pueblo. Lo que deseo fundamentalmente, esencialmente, es que los trabajadores estén atentos, vigilantes, que eviten provocaciones. Y como primera etapa, tenemos que ver la respuesta, que espero sea positiva, de los soldados de la patria que han jurado defender el régimen establecido, que es expresión de la voluntad ciudadana, que cumplirán con la doctrina que prestigió a Chile y lo prestigia por el profesionalismo de las Fuerzas Armadas. En estas circunstancias, tengo la certeza de que los soldados sabrán cumplir con su obligación. De todas maneras, el pueblo y los trabajadores, fundamentalmente, deben estar movilizados activamente pero en sus sitios de trabajo, escuchando el llamado que pueda hacerle y las instrucciones que le dé el compañero presidente de la República, para decirles que tengan fe. La historia no se detiene ni con la represión ni con el crimen. Esta es una etapa, será superada. Este es un momento duro y difícil. Es posible que nos aplaste, pero el mañana será del pueblo. Será de los trabajadores. La humanidad avanza para la conquista de una vida mejor. Compañero.
2: Sí, ya compañero. Ya. Compatriota, esta será seguramente la última oportunidad en que me pueda dirigir a ustedes. La Fuerza Aérea ha bombardeado las torres de Radio Portales y Radio Corporación. Mis palabras no tienen amargura sino decepción, y serán ellas el castigo moral para los que han traicionado el juramento que hicieron. Soldados de Chile, comandantes en jefe, titulares, el almirante Merino, que se ha autodesignado, más el señor Mendoza, general rastrero, que solo ayer manifestara su fidelidad y lealtad al gobierno, también se ha denominado director general del carabinero. Ante estos hechos, solo me cabe decirle a los trabajadores, yo no voy a renunciar. provocado en un tránsito histórico, pagaré con mi vida la lealtad del pueblo. Y les digo que tengo la certeza que la semilla que entregáramos a la conciencia digna de miles y miles de chilenos no podrá ser cegada definitivamente. Tienen la fuerza, podrán avasallarlo, pero no se detienen los procesos sociales ni con el crimen ni con la fuerza. La historia es nuestra y la hacen los pueblos. Trabajadores de mi patria, quiero agradecerles la lealtad que siempre tuvieron, la confianza que depositaron en un hombre que solo fue intérprete de grandes anhelos de justicia, que empeñó su palabra y que respetaría la Constitución y la ley, y así lo hizo. En este momento definitivo, el último en que yo pueda dirigirme a ustedes, pero que aprovechen la lección. El capital foráneo, el imperialismo, unido a la reacción, creó el clima para que las Fuerzas Armadas rompieran su tradición, la que le enseñara Schneider y que reafirmara el comandante Araya. Víctimas del mismo sector social que hoy estará en sus casas esperando con mano ajena reconquistar el poder para seguir defendiendo sus granjerías y sus privilegios. Me dirijo sobre todo a la modesta mujer de nuestra tierra, a la campesina que creyó en nosotros, a la obrera que trabajó más, a la madre que supo nuestra preocupación por los niños. Me dirijo a los profesionales de la patria, a los profesionales patriotas, a los que hace días siguen trabajando contra la sedición auspiciada por los colegios profesionales, colegios de clase, para defender también las ventajas que una sociedad capitalista le da a los pocos. Me dirijo a la juventud, aquellos que cantaron, entregaron su alegría y su espíritu de lucha. Me dirijo al hombre de Chile, al obrero, al campesino, al intelectual, aquellos que serán perseguidos, porque en nuestro país el fascismo ya estuvo hace muchas horas presente, en los atentados terroristas, volando los puentes, cortando la línea férrea, destruyendo los oleoductos y los gasoductos, frente al silencio de los que tenían la obligación de proteger. La historia lo juzgará. Seguramente Radio Magallanes será callada y el mital tranquilo de mi voz no llegará a ustedes, no importa. Los seguirán oyendo. Siempre estaré junto a ustedes. Por lo menos mi recuerdo te dará un hombre digno que fue leal a la lealtad. El pueblo debe defenderse, pero no sacrificarse. El pueblo no debe dejarse arrasar ni acribillar, pero tampoco puede humillar. Trabajadores de mi patria, tengo fe en Chile y su destino. Superará otros hombres. Decirles que tengan fe. La historia no se detiene ni con la represión ni con el crimen. Esta es una etapa. Será superada. Este es un momento duro y difícil. Es posible que nos aplaste, pero el mañana será del pueblo, será de los trabajadores. La humanidad avanza para la conquista de una vida mejor. Compatriotas, es posible que silencien las radios y me despido de ustedes. En este momento pasan los aviones. Es posible que nos acribillen, pero que sepan que aquí estamos, por lo menos con nuestro ejemplo, para señalar que en este país hay hombres que saben cumplir con la obligación que tienen. Yo lo haré por mandato del pueblo y por voluntad consciente de un presidente que tiene la dignidad del cargo y la conciencia de haber sido honesto en el desempeño de sus funciones. otros hombres este momento gris y amargo donde la traición pretende imponer. Llegan ustedes sabiendo que mucho más temprano que tarde, de nuevo, abrirán la grande sala.

0: adentro.
1: Gracias por permitirnos compartir contigo este rito fraterno, ofrecido a nuestra madre y a nuestro padre. Palabra y sentimiento, abrazo de canto, compromiso de libertad y sueños, grito de esperanza y paz para el dolor y para el llanto. Fuerza de amor, canto más vida.

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1: Son las 11 de la mañana, 15 minutos.
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5: Qué hermoso se ve el cielo chileno cuando, llegado septiembre, el azul que nos cubre se ve plagado de trocitos de papel de seda, de distintos tamaños y colores, surcando nuestros aires. Son los volantines, de distintos tamaños y formas, con variados nombres dependiendo de su figura y con una sola misión: entretener a quien ansioso desea dominar los aires con las varillas del coligüe que sostienen la figura, manejando sus movimientos con los hilos y disfrutando de la inmensa o pequeña cola que se menea entre el espacio que nos separa del cielo. Según los entendidos, que en nuestro país son muchos, su origen se remonta a China y su creación a un general de nombre Han Xin, 200 años antes de Cristo. ¿Quién iba a pensar que hasta hoy seguiríamos disfrutando de la hermosura de sus formas y la proeza de los héroes que luchan con el viento para hacer gozar a todos quienes disfrutan con esta bella tradición primaveral?
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1: Trece horas, 39 minutos.
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1: El movimiento campesino y la reforma agraria. Un antecedente importante a la reforma agraria, encarnado en el llamado Plan Choapa de 1965 y posterior Ley de Reforma Agraria de 1967, lo podemos situar en la actividad sociopolítica del movimiento campesino de la primera mitad del siglo XX. Por ejemplo, para 1925 existían unos 10 sindicatos campesinos en el Valle del Choapa, con más de 5.000 afiliados. Por lo mismo, se entiende que con este nivel de organización, la

0: al calor de los paros y las huelgas, eran en términos generales las mismas: la regulación de la jornada de trabajo con relación al salario y el pago de remuneraciones atrasadas. Sin embargo, una nueva demanda había comenzado a surgir, porque ante la propuesta de la Corporación de la Reforma Agraria, institución creada bajo el gobierno de Jorge Alessandri hacia 1962, cuyo objetivo era promover el arrendamiento parcelado de los predios fiscales a los inquilinos, los campesinos movilizados por su parte exigieron la creación de asentamientos. Esta verdadera lucha por la propiedad, o del derecho a la tierra si se quiere, fue al mismo tiempo la reivindicación del movimiento campesino y sería el motivo central de la reforma agraria de 1967.
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1: Catorce horas, 14 minutos.
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0: Hola, bienvenidos a una nueva radio de Psycho Drew. Hoy es este viernes del año, así que ahí entramos con todas las ganas. Bueno, esta semana, desde la semana pasada, vamos siguiendo, chiquitos, vamos enseguida. Bueno, desde el mes pasado, ¿verdad? Estoy aquí acompañado, como siempre, de mi gran amigo. No se presenta, perdón, chiquillo, está tomando agua, se asustó.
1: Ahora sí, sí, me dio un lag mental, discúlpeme. Una semana aquí nos encontramos con nuestro querido Andrei, locutor de Psycho Drew. Y me parece que el día de hoy tenemos una temática que sigue siendo igual de potente, igual de proyectable para muchos, sin nombrar nombres, pero bueno.
0: Vamos acá, como siempre, estamos sin filtro, así que acá podemos hablar como queramos y expresarnos como nosotros queremos, ¿ok? Así que este viernes, para ya dejarlo claro, vamos a hablar sobre el amor y la amistad. No okay. Vamos a ir a otro tema, a otro, porque el viernes pasado se hizo bastante extenso.
1: Sí, estuvo muy bueno en todo caso.
0: Sí.
1: Estuvo muy bueno. Pero bueno, sí, ¿por qué esta temática?
0: ¿Por qué esta temática? Porque, pues lo veo bien, o sea, me pasé por redes y dije... A ver, hablamos mucho del amor y también de la amistad. Lo comparamos, o sea, yo por mis compañeros veo que tienen su, no sé, su pololo, su pareja, y también tienen amistades alrededor. Y si, no sé, nos proyectamos un poquito, vemos que, ¿qué pasa si esas dos personas terminan? Va siguiendo por un extremo. Como que el grupo se separa,
1: solo una misma forma. Siempre se llega a disolver por los mismos problemas.
0: Sí. Entonces, por eso veo que estar en una relación como en un grupo es más... malo que bueno, porque puedes incomodar a las otras personas. Sí. Pero también pueden medir buenas partes, como, no sé, pasar un buen rato o disfrutar todo en general, no solo de las dos personas.
1: Suele ser complejo porque al final, generalmente esas relaciones parten estando todo en un grupo de amigos, como común. Notablemente, es un caso que es muy común y siempre pasa que al final dos personas de ese grupo, no sé, por decirte, de 8 personas, dos de esos 8 terminan al final estando juntos y suele terminar bastante mal. Suele terminar bastante mal porque al final depende mucho de la época que lo hagas, qué edad tengas, qué está pasando por el momento de cada persona, cómo cambian las personas también por año a año. Y hay muchas variantes. Generalmente siempre suele terminar mal hasta que llega un punto que... He visto, me ha pasado también con amigos que hay un punto de madurez que llegan en algún punto de su vida, llámese después quizás un año, dos, tres o cuatro después de terminar, que vuelve a estar todo bien y vuelve a estar todo tranquilo. Como también otros casos que ya literalmente todo muere y tú no quieres saber nada de nadie y listo, y fue.
0: Como también hay casos, bueno, he escuchado por la hermana del Vans, que no sé, tenía una pareja de jóvenes, no se hablaron nunca más, y ya cuando estaban adultos, no sé, un tipo de universidad, saliendo de universidad, ya se vuelven a hablar y vuelven.
1: ¿Eso dijo
0: a...
1: hermana Vans? Ya, la señora Vanessa.
0: Muy bueno, bien. me acuerdo muy bien.
1: Okay. ¿Sí?
0: Si es que la memoria no me falla, ¿ok?
1: Es común, de hecho ese es un tercer camino. Y de hecho ese camino puede ser muy entretenido. Porque tú puedes dejar de hablar con esa persona o no la hablaste por X razón, no porque se vean mal, sino como no se hablaron ya.
0: Y como que se alejan, se distancian.
1: Pero eso es normal, es común.
0: Sí.
1: Y claro, la puedes encontrar 10 años después y es normal. A mí me ha pasado de hecho con amigos, que por ejemplo yo no hablo con ellos desde que salí de segundo medio. Y el otro día me pasó algo muy curioso. Estaba en mi correo personal, el mío, no del colegio. Escribo mi nombre porque al final yo de repente me autoenvío correos desde cuentas. Y me salió el nombre de un amigo que también se llama Nicolás. Y un correo antiguísimo de que yo me acuerdo de ese correo de que era de él. Y le hablé así como que me recordé el correo y le hablé por Instagram. Le dije, hola hermano, ¿qué tal? ¿Cómo estás? Y no le hablaba yo creo que por lo menos...
0: 6, 7, 8 años.
1: 7, 8 años que no le decía ni hola.
0: Sí, ¿cachai? Obviamente.
1: El respeto está, los recuerdos están y todo, pero netamente es distancia y eso provoca que uno no se hable. Y bien, y es como si estuviéramos en una tarde de colegio conversando como si nada. Es bonito, a mí me encantan esas historias que de repente funcionan así ya, no porque se lleve mal ni nada, solo el destino lo quiso así ya.
0: Como decir, como que vuelven a conectar. ¿Sí? y como así decirlo.
1: ¿Qué quieres decir, amigo?
0: Vamos, yo sé que puedo. vuelven y recuperan el tiempo perdido.
1: Excelente, muy bien.
0: Y lo disfrutan, salen, van, no sé, hacen una pichanguita, podría decir.
1: Algo, lo que sea. Imagínate, a mí me pasó viendo un correo nomás, literalmente escribí mi nombre y me salió el otro Nico de hace muchos años. Y no sé, me causó mucha curiosidad. Le dije, mira, y de hecho lo que hice fue sacarle foto. Esa foto se la mandé por Instagram y dije, mira quién me encontré. Y ya, así como, X, muy estúpido y todo. Pero grande, es bonito eso cuando pasa. Ahora, ¿qué pasa cuando eso lo llevamos a la temática del día de hoy? Porque yo te lo nombré en un espacio de amistad. ¿Cómo, qué pasa cuando es en términos amorosos?
0: Igual, depende, como dijiste, de la situación, del momento, pero yo creo que es bastante normal separarse, no volverse a hablar, ver, como tipo, distanciarse. Pero no al tiempo, no al momento como de odiar. Como odiar a la persona, como tener su respeto, sus momentos. Y si llegado caso, no sé, se puede volver a hablar. No digo que sea malo, ni que sea bueno. O sea, pues, o sea, no es malo, sino creo que sería bueno. Porque así los dos se dan cuenta de las cosas que fallaron dentro de la relación, porque mayormente pasa en adolescentes. Bueno, yo lo viví. Y pues no pienso que está mal como volverse a hablar, pero hasta ahí.
1: Claro.
0: O sea, y si pueden formar una otra amistad.
1: Lo que pasa es que es igual que a mí me gusta ese mensaje, porque al final esos procesos que uno deja a mitad, por así decirlo, y generalmente terminan muy mal, después te carcome un poco el hecho de como de recordar, o el hecho de que fallé, cómo pude mejorar, no lo hice, o me gustaría saber qué hice mal para después en una futura relación no volver a cometer los mismos errores. Hay muchas variantes en general, pero sí, yo...
0: Pero hay veces que a uno le pasa como que le da un toque y dice, ¿por qué terminamos así? ¿Por qué no sé, arreglar las cosas un poco? Porque a veces uno termina feo.
1: Sí, lo que pasa es que hay forma de terminar. Tanto en amistad como en amor. Uno puede también terminar, comillas, con un amigo y por estupideces. Ahora, sí, es más común terminar claramente con alguien en términos amorosos que con un amigo.
0: Sí.
1: Realmente entre hombres o hombre-mujer, no sé, suele pelear tanto y como que esas relaciones terminen, a menos que alguien se cambie de ciudad y lo común, ¿cachai? Ahora, si uno lleva ese mismo concepto a lo que es el amor, en adolescentes, claro, suele hacerse como, ok, terminamos, no hablamos más y ya está, ¿cachai? Pero yo, al menos cuando yo iba en medio, me llegó a pasar, nunca llegó a oficializar una pareja como tal, pero sí cosas en general. Y pasaba lo mismo, así como, claro, uno terminaba de hablar y era, ¿y por qué? ¿Cachai? Porque lo común es eso. Lo no común es como llevarse bien con esa persona. Sí. Y eso es raro, muy raro, para quien lo vea. Y me tocó pasar por tanto uno como el otro caso. Un caso de, oye, te odio, te detesto, no quiero hablar contigo. Y otro caso de como, ok, pero buena onda, así como chill. ¿Cachai? Así como, de por sí nos llevamos bien, ¿por qué no seguir llevándose bien? Y claramente no escalar a nada, sí llevarnos bien, tener un respeto y conversar. Porque de algo surgió eso, ¿cachai?
0: Sí, y porque si no se agarran como, no sé... O vienen en esto las disputas en sí. ¿A quién aprecian más?
1: Son disputas estúpidas.
0: Sí.
1: ¿Qué quieres que te diga? Son disputas y estúpidas.
0: Yo lo reconozco.
1: Son tontas, sí. ¿Cachai?
0: No hay tiempo
1: para eso. Sí. La vida pasa rápido. Los momentos pasan rápido. Prefiero que arreglemos, hablemos bien y estemos decentes y que cada uno tenga su mente bien. A estar pensando qué hubo mal, por qué no conversamos, o lo incómodo que se forma en los momentos cuando llega X persona al lugar y estupideces de aquí para allá.
0: El grupo sigue en sí unido, sí, ¿ya? Pero o sea, digamos, no sé, 8 o 10 personas y van a hacer una salida, o excluyen a 3 o 4, o van todos o no invitan a una persona.
1: Claro, cuando pasa esto, claro, que justamente terminan dos personas de un grupo grande en términos de número, sí. Ahí es donde llega la disputa de, oye, ¿va esa persona? Pucha, ya, yo no voy. Y alguien se sacrifica para no ir y pasa. Es común, es muy común. Pero es estúpido. Es muy estúpido porque al final, si bien dos personas de un grupo se pelearon, no tienen por qué matar a una cohesión de 8 o 10 personas. Ahora, vayan esas dos personas que se tienen malas y no se hablen y ya, así como solo vivan y listo. Pero bueno, eso es muy difícil de hacérselo entender a gente joven. Los adolescentes generalmente se toman todo muy a pecho. Todo el fin del mundo.
0: Sí.
1: Y la verdad que claramente eso no es así. Pueden arreglar las cosas de una manera distinta.
0: Tienen tiempo, tienen sus situaciones.
1: Tienen de todo, sí. Tienen todo. una relación de colegio no tiene por qué ser ni la primera ni la final.
0: Sí.
1: Hay momentos. Hay momentos y momentos. Creo que fue una buena introducción del tema. Primera...
0: Sí, los abarcamos para todo lo que nos vamos sí,
1: eso
0: a
1: es lo, eso es lo que vamos a hablar el día de hoy. Para que entiendan un poco y se proyecten, se sientan tristes, se sientan felices. Todas las quejas ahí al Instagram de Don
0: Psycho. Ya saben, siempre me escriben, así que yo siempre lo estoy leyendo.
1: Excelente. ¿Pausita musical?
0: Sí. Bueno, un tema de Matt de Marco. Ya saben, siempre lo hemos escuchado acá en el canal. En la radio, siempre. Así que nos vamos con My Kind of Woman, de Matt de Marco.

0: Bien, ya estamos de vuelta después de esta gran canción de nuestro querido Mac DeMarco. Qué gran artista, ¿verdad? Mac DeMarco. Es como para escucharlo en todos tus moods. ¿Estás feliz? Mac DeMarco. ¿Estás triste? Mac DeMarco. ¿Estás depresivo?
1: ¿Estás chill? ¿Mac DeMarco?
0: Mac DeMarco.
1: ¿Todo?
0: Sí, es un personaje. Un artista muy multifacético. Bueno, ustedes saben que dentro del último programa nosotros hemos llevado un poco una dinámica que nos lleva a sentar las bases del programa, ¿no?
1: Sí.
0: Y luego ir un poco dando preguntas libres. No tanta pauta, sino conversar de la vida, preguntarse algunas cosas que uno cree que las respuestas son obvias, pero al tener diferentes edades dentro del mismo grupo radial, en este caso que hoy ya somos dos, la vez pasada fuimos tres, podemos también distinguir visiones distintas, valga la redundancia. Así que eso. ¿Qué pregunta tiene por ahí anotada en su querido libreta?
1: Tengo varias, pero vamos por una que sí me llama la atención y la veo diariamente, así que
0: okay.
1: ¿Los celos son comunes en la amistad o en el amor?
0: Ambas, según lo que yo...
1: Justifique su respuesta.
0: Ajá, justifique mi respuesta. Yo creo que uno... El concepto de ser celoso de mi amigo, yo creo que es común. Porque pueden haber dos muy buenos amigos que después llega un tercer o cuarto personaje a ese grupo y ese personaje puede empezar a salir más con tu amigo que ya tú venías saliendo de antes y lo más probable es que te dé un mínimo...
1: Toc
0: o celo, o tú quieras ser partícipe también de eso. Porque tú puedes pensar, decir, oh, pucha, me dejó de lado, o pasó esto por acá, ¿por qué no sale conmigo? ¿Cachai? Es donde empezás a preguntar tantas cosas.
1: Y de ahí te empieza a llegar que, me están excluyendo, me están dejando.
0: Sí. Por lo tanto, sí creo que los celos entre amigos son muy reales, como también el amor. El celo de una relación al final es parte básica de una relación, claramente ojalá no hubieran, pero uno puede creer que no es celoso hasta que después llegan situaciones tan mínimas que tú dices que sí. Ok, sí puedo ser celoso.
1: Tipo, no sé, le ayudas a alguien por, no sé, una compañera, no sé, se le cayó algo y pues típico celo que siempre marcan.
0: Sí, son estupidez igual. A mí los celos son una cosa que a mí no me gustan, ni tampoco me gusta practicarlo, en el sentido de que al final si uno está con esa persona es porque tú estás dando confianza de que esa persona puede tener su vida aparte del amor, puede tener una vida fuera de la pareja. Está bien, nunca es tampoco estar 24/7 juntos, no hacer todo juntos, ¿para qué? ¿Cachai? Siempre
1: veo como innecesario y... O sea, sí es necesario. ¿Por qué? Porque pasar todo el tiempo como que te consume la persona.
0: Es que sí, y al final...
1: Y al final te terminas agotando y por eso...
0: Terminas cansándote, terminas enojándote más. Lo más probable es que estés abierto a que por cosas más pequeñas te molestes antes de lo que podrían pasar en otro momento. Entonces, sí, pero eso netamente yo creo que va también de la construcción de la confianza, de la construcción de qué entendemos por nuestra relación.
1: Bueno, como dijiste, principalmente por la confianza.
0: Es confianza, es netamente confianza.
1: Y como se desarrolla entre las dos personas, porque claro. Si no, entonces obviamente van a estar celando y a la peor de los casos terminan.
0: Y sería ideal siempre que, esto ya es como la perfección, claramente nadie es perfecto, todos pueden caer en esos errores. Pero yo siempre siento que si uno va a estar con alguien, hay que sentar las bases rápido.
1: Sí.
0: ¿En qué sentido? Primer mes de pololeo, tú sabes que viste alguna conducta, no sé, que a ti no te gusta o algo por el estilo, explícitala. Dímela. Yo te lo digo, oye, ¿sabes qué? Pasó esto, me siento así. ¿Podemos buscar algo distinto o se puede hacer esta cosa distinta? ¿O vamos a tener que estar lidiando con este problema lo más probable que muchos meses o lo que duremos? ¿Cachai? También muchos de los problemas que caen las relaciones es que no conversan las cosas.
1: Una cosa X que dijiste, lo de plantear
0: las bases.
1: Las bases. Por lo general lo hacemos los primeros 4 meses.
0: Sí, y ya después se va al carajo.
1: Y después, ahí si no lo seguimos hablando, si no lo seguimos trabajando, pues...
0: Lo que pasa es que, fuera de broma, el amor es un trabajo.
1: Sí.
0: En el sentido de que tú estás constantemente llevando una relación de a dos, bueno, o de más, dependiendo de tu forma de amar que tengas.
1: Cada uno. Que tienes un gusto.
0: Aquí ya muchos gustos.
1: Para colores... para gustos hay colores, ahí está.
0: Hay muchas formas de verlo y de llevarlo, y si es un trabajo, porque tú tienes que estar lidiando siempre con problemas, siendo el apoyo de una persona distinta, y eso conlleva mucho gasto de energía, Entonces claramente van a haber días que tú lo más probable es que estés más fácil a molestarte, o estés peor, o estés más bajo. Y no es que no quieras estar con la persona, sino que estás de repente más cansado. Pero bueno, esos son otro tipo de discusiones. Sí. Eso, en conclusión, para yo terminar ya con mi respuesta, los celos son totalmente comunes, no me gustan y siento que se pueden trabajar desde antes. Siento que si tú sientas bien esa base al comienzo de la relación y tú dices, ok, yo soy así, lo más probable es que me veas quizás haciendo esto con X persona, pero es normal, porque yo ya soy de esa manera, ¿cachai? Ahí también podemos ver las variantes de, no sé, André es muy de piel, André no es de piel. Ok, si es de piel, entonces eso quiere decir que va a estar abrazando a su compañera cada cierto... Sí, ok, ya es normal, ya, lo entiendo. No me gusta, pero ok, lo entiendo. ¿Cachai? Porque tampoco se trata de que tú cambies esas conductas sí. porque alguien, o sea, te lo está impidiendo.
1: O sea, no tienes que cambiar por la otra persona. Tú tienes que cambiar para ti. Ya, lo retribuyo. Tuvimos una pausa, tuvimos un problema técnico. Así que aquí volvemos. Como estamos hablando, era sobre... aquí estamos hablando sobre no cambiar por otra persona.
0: Sí.
1: Sino ser tú mismo, entregarte como eres, y si, sí. aceptan, y si te aceptan como tú eres, está bien.
0: Es que esa es parte de, también en lo fundamental. ¿Tú puedes cambiar algunas cosas tuyas cuando estás en relación? Sí. ¿Tienes que cambiar tu esencia y el cómo eres 100%? Totalmente no. Cada uno tiene actitudes buenas, actitudes malas, actitudes curiosas, cuestionables también. Pero se trata también de aceptar esa parte.
1: Y también la identidad de la persona.
0: Esa palabra a mí me gusta mucho, identidad, porque al final, claro... No es ideal tampoco cambiar esas conductas. Pero bueno, ya fue mucho monólogo. Ahora sí te permito que tú respondas a la pregunta que me hiciste. ¿Existen los celos en la amistad y en el amor? ¿Son buenos, son malos?
1: Sí, en todos los casos. En todos los casos siempre hay celos. Como dijiste, a veces... No sé. A mí me ha pasado que siempre tengo amigos muy cercanos, familiares, hasta mis primos. Me pasó con mi primo. Yo era súper así, muy juntarme con él, siempre después del colegio, nos veíamos, no sé, jugamos algún videojuego, íbamos a mi casa, jugamos a la Play, lo normal entre primos. Pero él, yo lo quiero más como un hermano o un gran amigo.
0: ¿Y ese es tu primo sanguíneo?
1: Okay, sanguíneo, okay. De parte materna. Yo lo quiero, lo adoro.
0: ¿Y él vive acá? Usar...
1: No, no, lastimosamente. No, lastimosamente no pude ver en 3 años. Okay. Ha sido fuerte.
0: Vale, vale.
1: Es como separarte de tu otra mitad.
0: Exacto, puede pasar.
1: Es como decirlo, mi alma es gemela, pero no es tipo pareja, como un amigo. Uh-huh. Y yo me llevo también, le he contado tantas cosas, pero desde que me fui, como que ha cambiado bastante. Es lo normal, ¿no? Él ha cambiado bastante. Y yo también he cambiado bastante, dejé de ser el niño introvertido, como venimos hablando, ya me debí un poquito del tema. Uh-huh. Volviendo, es normal tener celos con otra persona. Yo he tenido celos con mi primo, con sus nuevos mejores amigos, sus grandes amistades, hasta con su pareja...
0: ¿Actual?
1: No, la actual, porque terminaron hace poco.
0: Ok, su expareja.
1: Su expareja. Llegué a sentir celos porque, pues, ya buscó a alguien. Y él también, él me reprochó que sentía celos porque yo tenía una pareja. Me lo reprochó mucho tiempo.
0: O sea, te lo dijo.
1: Me lo dijo, así, de frente. Como nosotros tenemos una relación muy buena, hablamos todo lo que nos pasa.
0: Bueno.
1: Si nos molesta alguno del otro, nos lo decimos.
0: Es... ¿Se puede llevar ese mismo ejemplo
1: en una relación? Pareja?
0: Sí.
1: Yo creo que sí, no sería tan difícil, pero tienen que tener una buena confianza y una disposición uno del otro. Pero no, o sea, si nos podemos hablar de una relación, lo veo más como una amistad. Porque en sí una relación es como pegarse demasiado a una persona. ¿O no?
0: Sí.
1: O sea, pegarte y lo que en sí es contribuir como una relación. Que los dos hagan su papel.
0: Claro, que los dos hagan su papel. ¿A qué nos referimos con que los dos hagan su papel?
1: O sea, como que, no sé... tengan el amor, no sé, lo típico que hacen una pareja, también...
0: A ver, te pongo una pregunta en la mesa. ¿Cuáles son tus 5 irrenunciables en una relación?
1: Irrenunciables.
0: Me refiero, voy a dar ejemplo estúpido. Mi irrenunciable en una relación, por ejemplo, sería que yo pueda seguir jugando, no sé, Fortnite hasta las 5 de la mañana, sin que me molesten. Irrenunciable. Ejemplo. Segundo ejemplo,
1: sí. Ya que sé.
0: Ya, pero sí. Ya. Ok, ya. ¿Cuáles son tus 5 renunciables?
1: Mis 5.
0: Para que cada uno pueda.
1: Yo tendría solo 3.
0: Ok, mejor aún. Para que cada uno pueda cumplir su papel, en el fondo.
1: Tener su tiempo aparte, después de la relación. Muy bien.
0: Bien.
1: No prohibirle a la otra persona juntarse con unas personas.
0: Con X personas, sí. Excelente.
1: Y la última sería.

0: Sí.
1: ¿Cachai? Oye, ¿sabes qué? Hay partes familiares que a mí no me gusta hablar, no me las preguntes y...
0: Pero es del... Sí, cuenta como una.
1: Ok. ¿Bien?
0: Pues también las mías.
1: ¿Solo tres entonces? ¿No
0: solo
1: más?
0: Tres.
1: Fácil y sencillo. ¿Bien? Entonces, básicamente...
0: Soy muy fácil de complacer.
1: Lo que tú le exigirías entonces a la otra persona no es tan difícil en términos de su papel. Sí. A eso voy. ¿Bien? Ese fue un buen segundo bloque. Vamos entonces con lo que sería la segunda pausa musical. Yo en este caso traigo Selfless de Strokes. Así que espero la disfruten.

0: Bueno, volviendo acá de esta pausa musical, que no sé, me gustó el tema. Lo voy a anotar en mi playlist.
1: Muy bueno.
0: Anotado.
1: Bien.
0: Me ha encantado, así que no sé. Continuemos un poquito el tema. Me está proyectando. Me he sentido bien, como mal. Unos problemas técnicos, pero estamos bien.
1: Normal. Lo común en Psycho Drew.
0: La normal. Siempre pasa, siempre tiene que pasar algo. O pasa el fantasma.
1: Algo.
0: O...
1: Todo, algo. Todo. ¿Qué tienes por ahí? Te veo complejo con tus preguntas.
0: Es que son muy extensas.
1: ¿Estás borrando algunas?
0: Sí.
1: Excelente. Que... Escoge una que nos dé para hablar y que la gente nos pueda entender.
0: Esta sí me gusta.
1: A ver.
0: ¿Para ti qué es peor? ¿Una infidelidad o una traición? De tu mejor amigo.

0: Pero sí tradición brígida, brígida.
1: De un, hablando en concepto de tu amigo.
0: Y de pareja.
1: ¿Qué sería una infidelidad de un amigo? ¿Como que tu amigo se meta con tu pareja?
0: Algo así.
1: ¿O cómo definirías infidelidad de un amigo?
0: Que te cambie y te abandone.
1: Ah, ok. ¿Ya? Y traición sería hacer cualquier cosa X.
0: Sí.
1: ¿Qué es peor? Los dos son conceptos complejos.
0: No, pero así...
1: Creo que la traición.
0: ¿La traición?
1: Creo que sí. Porque al final... Uf, sí, no, puede ser sí la traición. Porque en una infidelidad un amigo, dentro de todo, si tú lo dices como que es que te cambie, siento que es normal. Porque al final generalmente la gente, dependiendo de cómo esté en su vida, tiene más o menos amigos. O diferentes tipos de personas en su vida, en su círculo. Ahora, una traición, eso quiere decir que las bases están muy bien y de un día para otro hace algo que él sabía que no podía hacer. Sí, yo creo que me quedo con la traición. La traición es peor. La traición es peor porque tú sabes que en esa persona tienes confianza.
0: Sí.
1: Y siempre, históricamente, quien lo niegue es mentira, hay un código no escrito entre hombres.
0: Sí, lastimosamente.
1: Un código no escrito entre hombres. Y todos lo sabemos cuáles son. Y la gente que pasa a llevar esos códigos, sabemos que se puede contar como traición.
0: Ahora. Y si me planteas la pregunta a mí,
1: ajá,
0: también te diría que una infidelidad entre amigos.
1: Sí, tú dices la otra respuesta.
0: Ah, para no meternos en el mismo tema.
1: Ya, dale. ¿Por qué infidelidad?
0: Porque realmente sí voy aparte con la traición.
1: A ver.
0: ¿Me pasó? O sea, no que... No, o sea, sé que mi grupo de amigos lo va a mirar, ¿ok?
1: Fundamenta. Verá. Tómalo como un ejemplo.
0: Ya, lo voy a tomar como un ejemplo.
1: Pablito
0: y Pablita.
1: Ajá.
0: Y está Pepito.
1: Está Pepito.
0: Pepito estaba con Pablita. Ajá. Y luego Pablito... O sea, Pepito y Pablita terminaron.
1: Ajá.
0: Y no sé, a poco tiempo, Pablita y Pablito se juntaron.
1: Ajá.
0: Y no le dijeron a Pepito.
1: Ok.
0: Eso para mí es una...
1: ¿Una infidelidad?
0: Sí. Porque Pablito y...
1: Pepito.
0: Y Pepito eran súper amigos, se contaban todo. Mm. Y como ignoraron como esa importancia... O sea, a Pablito no le importaba que lo quisiera Pepito. O sea, a Pepito no le importaba lo que hiciera Pablito.
1: Pero,
0: si le contara, hubiera tomado diferente las cosas.
1: Obvio.
0: Y después de eso, se distanciaron.
1: Yo sigo diciendo lo mismo. La comunicación para mí es clave.
0: Sí.
1: En todo. Con tu madre, con tu padre, con tu hermano, con tu pareja, con tu amigo,
0: con tu abuelo. Profe, hasta con tu gato.
1: Hasta con tus animales. Toda la base para una buena relación es una buena comunicación. Todas.
0: Todas.
1: No distinción, no porque sea mi pareja la voy a hablar de una manera distinta, no porque sea mi mamá le voy a tener este tipo de comunicación. Todas las comunicaciones son importantes. Y si tú esa comunicación la rompes o no haces algo tan básico como decir algo que tú sabes que a la otra persona le va a hacer, está muy mal. Eso es un error tanto quizás de yo tenerte de amigo a ti y no decirte, oye, Andrés, si tú me haces esto, lo más probable es que a mí me enoje demasiado y no te voy a hablar más. Entonces tú dices, ok, alguna vez esa persona me dijo que si yo hacía esto, le iba a molestar mucho. Entiendo por qué reacciona así. Si yo nunca te dije eso, lo más probable es que tú lo vas a hacer y tú vas a preguntarte, oye, ¿le molestará esto que estoy haciendo? No lo sé porque nunca lo hablamos. Y todo, por eso te digo, todo se va en las bases.
0: No, pero, o sea, a lo que yo me refiero es que la persona sabía.
1: Claro, sabía.
0: Esa sabía, pero no me lo dijo él, pero me dijeron amigos, ¿ya?
1: Ajá. Es que al final...
0: Pero dijeron que tenía miedo, que no... Que no me quería decir. Es normal.
1: Es normal.
0: Lo veo notable.
1: Si a ti te hubiera pasado lo mismo, estaría ahí con el igual de miedo. ¿Sabes? Nadie te prepara para que tú sepas contar cosas complicadas. Sí. Nadie.
0: Nadie.
1: Nadie te prepara.
0: Absolutamente nadie.
1: Nadie te prepara para saber cómo contar cosas que son muy delicadas y que lo más probable que tú sabes en tu interior que te van a traer problemas o va a traer algo que se rompa.
0: Fuerza a los doctores.
1: Fuerza
0: a los doctores y a las enfermeras.
1: Es común. Porque al final...
0: Por imagina mucho que estás recién en la carrera y pasa.
1: Por mucho que tú te prepares para dar una noticia compleja a alguien, tú ya más o menos sabes cuál va a ser la respuesta.
0: Sí.
1: Pero o sea, bueno,
0: como entiendo, que te preparas antes de que pase.
1: Entiendo ambas partes. Entiendo tanto la parte de la que no le fue contada cierta información y que está muy triste, como también entiendo a la persona que no quiso contar la información cuando se debía. ¿Por qué? Porque al final es común tener esos miedos y no saber cómo contar las cosas. Es complicado. Es complicado, pasa mucho, es común, pero bueno, nadie te prepara para eso. Y es ahí donde está el reto de cómo tú manejas después esa situación. La llevas bien, la llevas mal, te enojas demasiado, te enojas un poco, lo converso, lo entiendo y después recién me doy mi tiempo de entenderlo bien y ok, entiendo esto, te voy a decir esto y olvidémoslo y estamos, ¿cachai? Pero eso ya depende de la madurez de cada persona y de cada uno cómo tenga la visión y esas cosas. Pero bueno, cada uno tiene sus formas de actuar, así que es complicado.
0: Ya, pero no pongamos tristes, ¿ya? Ya que hablamos de esto, ¿por qué no hablamos de, ya hablamos de problemas, algo difícil de contar, cosas así?
1: A ver, ¿cómo qué?
0: Pongamos esta situación. Ajá. Estás en la moto.
1: Moto.
0: Estás viajando, no sé, tipo, serena. ¡Pum! Te pasa un accidente.
1: Ok.
0: No te pasó nada, solamente fue el susto, no sé, te fracturaste la pierna.
1: Ok.
0: Ya. Y ahí estás en la calle, tirado.
1: Pero no te pasó nada.
0: O sea, pero solo fue la pierna. Pero está bien.
1: Ok.
0: ¿A quién sería la primera persona que llamarías? Sin contar familia ni nada, solo a mí, tienes amigos, pareja y no sé, alguien random.
1: A mi amigo. Sin duda. A mi amigo, porque yo sé que mi amigo sabría resolver mejor forma una situación así que mi pareja. No porque no confíe en que mi pareja no lo va a hacer mejor que mi amigo, sino que siento que mi amigo estaría más preparado. No con ese sentimiento de, oye, ¿cómo está la otra persona? No estaría con esa preocupación. Tu amigo estaría como, oye, tengo que ir para allá. No piensa en nada.
0: Va, literalmente corre.
1: No sabe lo que pasó.
0: Va en auto, se consigue cualquier auto y se va.
1: Tu pareja diría como, oye, ¿estará bien? O se preocupa de más. En cambio, si tu amigo le dice, oye, me pasó esto.
0: No lo he escuchado, ya se fue
1: y
0: a buscarlo.
1: Listo. Y ya fue. ¿Cachai? Entonces, el amigo siempre va a ser esa persona que yo creo que conviene. Claramente un amigo de mucha confianza, obviamente. El amigo. Yo creo que el amigo, porque el amigo no piensa en nada. Literalmente va,
0: solo va,
1: explota y está ahí. Lo más probable es que no ayude en nada. Lo más probable es que llegue y no sepa ni qué hacer. Pero llegó.
0: Ajá. Y está ahí.
1: ¿Sí?
0: Para afrontarlo contigo.
1: Creo que sí, yo acudiría primero a mi amigo antes que mi pareja. ¿Tú?
0: También un amigo.
1: Es que...
0: Siempre un amigo. O sea, mi pareja no... O sea, si tuviera una pareja, se preocuparía así, brígido.
1: Mucho, ¿cachai?
0: O sea, no sé, puede que le dé algo.
1: Y ahí entra más como la preocupación por la persona que tú amas mucho. Sí. En cambio, el amigo va a decir, oye, ¿estará bien? Ya, voy para allá, listo. ¿Cachai? Es como, no pasa nada. Yo sí, full amigo, pero sin duda.
0: Venía con su tío abuelo en el agua.
1: Con todo, ¿cachai? Y después, claro, ahí estamos bien. Si no, yo con el amigo. Creo que el amigo sería la persona indicada.
0: Y se preocupaba más por la moto.
1: Claro, así como, ¿y está bien la moto? Sí, no, yo creo que el amigo es la persona indicada para resolver esos problemas. Y que al final... Piensa tú que el amigo es como un comodín. En el sentido de que te sirve para todo. Sí. Tenís penas de amor, acude a un amigo. Estáis muy feliz, queréis salir a una fiesta, anda con tu amigo. ¿Queréis jugar play a las 5 de la mañana y ser feliz y conversar de estupideces?
0: Tu amigo ya está jugando.
1: Tu amigo ya está jugando, ¿cachai? Como literalmente va a ser la persona que siempre va a estar. Por eso a mí me pena mucho la gente que cambia porque se pone estar en pareja. Eso genera otra discusión. Me ha pasado muchas veces que cuando amigos ya consiguen pareja, cambian mucho.
0: Sí.
1: Cambian mucho y uno sabe cómo es esa persona en realidad.
0: Lo cambian a los niñitos.
1: ¿Cachai? Cambian, no sé, ¿y para qué? ¿Cachai? Tú puedes seguir siendo igual de tonto, con las mismas cosas malas y todo, y te vamos a querer igual, pero tampoco cambies porque ya ahora estás con una pareja, ¿cachai?
0: Sí.
1: Y he visto cambios, pero abruptos de personas, abruptos. Abruptos, no porque la no tengas pareja, no sé, no vas a mostrar tu lado B. Ejemplo, estupidísimo, pero un ejemplo. Cuando yo era más pequeño, bueno, cuando iba en media en el fondo, nosotros teníamos un grupo de play, no sé, de 6 personas.
0: Lo normal.
1: Lo normal.
0: Sí.
1: De un día a otro, o nosotros sabíamos que uno de esos del grupo tenía pareja, bien y todo, pero cuando esa pareja, no sé, iba a la casa o algo, no sabíamos nada de ese personaje. Y claro, si uno lo ve de alguna manera, por ejemplo, ella no supo nunca que él, que es tan estúpido, nunca supo que él jugaba con nosotros, por ejemplo. O que su vida nocturna era estar con sus amigos jugando play. La mina nunca supo. ¿Cachai? Nunca supo de nuestra existencia en términos que este compadre se podía quedar hasta tantas horas. Y nunca sabemos por qué. Algo tan básico como sí. Jugar, ¿lita? ¿Cachai? Tampoco estamos diciendo que robemos bancos. ¿Sí? Solo como que jugamos hasta tarde. Y nunca. Y, por ejemplo, él tenía una vida A, que era su vida pareja, y una vida B, que era los amigos. Pero nunca juntas.
0: Nunca.
1: ¿Cachai? Yo, por ejemplo, que también me he destacado, que con mi pareja actual, yo se la presentaba a todos mis amigos de distintos lados. ¿Cachai?
0: ¿Presentar a la novia a los amigos?
1: La presento, la invito, está con nosotros, convive.
0: Yo con los amigos que tengo actualmente, dije, presenten a la pareja que tienen para ver quién es.
1: Sí.
0: A ver si no lo cambia.
1: Y súper bien, sí. ¿Cachai? Yo no tengo por qué cambiar mi persona porque estoy en pareja. ¿Cachai?
0: Porque como amigo estuve primero que antes que esa persona.
1: Puedo seguir siendo el mismo imbécil, tanto con ella como sin ella.
0: Sí.
1: ¿Cachai? Y bien. Ahí donde está la identidad, que me gustó mucho el concepto ese. Identidad. Eso, ¿tú qué opinas de la gente que cambia cuando encuentra pareja?
0: Le dio un hipito al... O sea, el fantasma está haciendo sus efectos aquí.
1: Ajá.
0: ¿Qué opino yo? Que el amor nos cambia. De buena o mala manera. Lastimosamente.
1: Fundamental.
0: ¿Por qué? Porque, no sé, mira, yo después de cada salir de las relaciones que he tenido, como experiencia lo digo, cambio. Pero cambio, pero a bueno. No a malo. Porque como dijimos al principio, uno ve sus errores, cómo es la persona, cómo, qué lo faltó, qué no nos faltó, qué dimos de más. Y eso te hace como pensarlo, reflexionarlo y cambias. Pero bien, nunca mal. Mayormente nunca mal.
1: O sea, todo proceso terminado con una persona, tú cambias de alguna manera, ¿cierto?
0: De alguna manera, siempre.
1: Ya.
0: O cuando inicias, estás como una persona y en el proceso también puedes cambiar a otra persona.
1: Totalmente.
0: No digo que cambie simplemente al final.
1: No, es común.
0: Sí.
1: O sea, de hecho, eso uno lo puede ver también como, por ejemplo, que, no sé, a ti se te peguen ciertas cosas que hace la otra persona, sí. ¿Cachai? Eso es sano. Eso es muy sano. El tema es cuánto cambias tú con personas que te conocen, ¿cachai? Y ese es el problema, porque esa persona sabe que te conoce hace 10 años, esta persona puede haber llegado hace 5 meses.
0: Y como que te cambia y te abandona.
1: Y te cambia, y muy mal.
0: Sí.
1: ¿Cachai? Entonces, esa fue la... Los detalles que a mí de repente me pueden molestar mucho, y lo he vivido como persona que tiene amigos que han cambiado por...
0: O sea, no quiero decir que menospreciemos a la pareja.
1: No.
0: Porque los amigos
1: no tienen nada que... No, y de hecho, quizás ni siquiera sea el problema de la pareja, el problema de él.
0: Sí.
1: ¿Cachai? Eso, aún más triste. Quizás la pareja no tendría ni problema que pueda seguir teniendo esa misma vida. Solo que no sé por qué de repente cambian solo por estar con una persona nueva. No lo entiendo, no lo comprenderé, no lo comparto. Pero bueno. Detalles. No sé qué más decir ahí. ¿Qué pasó? ¿Hay más preguntas? Estoy preparado.
0: Para ti, ¿es posible amar a dos personas al mismo tiempo?
1: No.
0: Rotundamente no.
1: No. Rotundamente no. Porque la palabra...
0: Estás soltero.
1: Ajá.
0: ¿Te gustan dos personas?
1: Ajá. Ya. Es que ahí es donde hay que hacer la intención. La palabra amar es demasiado fuerte. Querer, te lo creo.
0: Sí. Amar no, pero es muy fuerte. O sea, digamos, las dos personas te encantan, te tienen así enchulado.
1: No. No, lo que pasa es que igual depende mucho del tipo de amor que tú
0: interpretes.
1: Sí. Porque, por ejemplo, hay gente que yo, no sé, los que son de la corriente poliamorosa, entiendo que su... Literalmente el poliamor es amar a mucha gente.
0: Sí.
1: ¿Cachai? Yo...
0: Ahí entraría también la poligamia, que en sí es casarse con...
1: Ajá, no, parejas. Yo soy monogamia. Para mí el amor es monogámico.
0: Un cuerpo.
1: Sí. Tiene que ser de a dos. Tres son multitud. No digo que esté mal, cada uno tiene sus propias formas de amar y de querer.
0: Yo y también hablando una manera de pensar.
1: Sí, estoy hablando de mi manera de pensar.
0: Sí.
1: Para mí no. Porque al final cuando tú amas a alguien, te entregas 100% a esa persona. En cambio, si tienes dos personas para entregarte, de alguna forma algo pasa en ti. Porque dices como, ok, tengo que responder de cierta forma, comillas, a que esa persona me quiera, como también tengo que responder de cierta forma a que la otra persona también me quiera. ¿Cómo junto todo eso? No, es un dolor de cabeza. Para mí pensar, como repito, aquí cada uno tiene su opinión, puede usted o no estar de acuerdo en su caso.
0: O también puede ser la opción preferible que preferí amar a una persona y la otra como ignorarla. O ya darle el stop.
1: Sí.
0: Alto.
1: Pero siempre comunicando.
0: Sí.
1: ¿Cachai?
0: Si no tú... diciendo así de la nada un día frío.
1: Claro, el
0: ghosting.
1: El mítico ghosting, sí. No, el ghosting yo lo odio, lo detesto. El mítico ghosting yo lo odio. Haces de hombre y di las cosas como son, no me listo. ¿Tú? ¿Crees que se van a amar dos personas a la vez?
0: Yo creo que... Dependiendo cómo conozcas a las personas. ¿Por qué? Porque, digamos, me enamoré, no sé, de una muchacha y... Vamos a ser inclusivos, de un muchacho a la vez. Hay que ser siempre inclusivos. Yo voy por los gays. Nada, mentira. Apoyo mucho el... Todo en general, no voy nada en contra, casi nada. Son los Terians. Perdón, Terians. Lo siento. Pero... Digamos, pasó eso. X. Depende cómo conozca a las personas. Si las conozco bien, si los aprecio. O sea, depende cómo aprecio a la persona. Hablo con ellos, quién va más con mis intereses. O sea, suena un poco egoísta, pero...
1: Es que al final uno busca sus intereses.
0: Uno busca lo que uno quiere.
1: De alguna manera. Y si esos intereses son comunes en una relación, póngale.
0: Y ahí escoge la persona, no sé, ¿te quedas con la muchacha? El muchacho.
1: No sé. Pero o sea, ahí... tú dices que sí se podría en el fondo. De alguna manera.
0: O sea, en sí amar a dos personas a la vez, no.
1: Ya, ok. Ahí estamos de acuerdo.
0: Yo le pondría un alto a la otra, a una persona, a una de las dos.
1: Claro. Ahora, eso no quita que tú puedas alguna vez estar confundido. Eso sí. Es un concepto distinto. O sea, puede pasar. Solo que tienes que ordenar tu mente y tu cabeza.
0: Bien. Pensarlo bien y... Yo hacerlo con toda la honestidad del mundo. Siempre.
1: Exacto. Tercera voz en Chicago, Andrés.
0: Vámonos con uno... Bueno, Mac DeMarco, Mac Miller. Hicieron una colaboración, ¿no?
1: Ajá. Alguna vez sí. No me recuerdo el nombre, pero sí.
0: Sí. Vamos con Surf de Mac Miller.

0: Volviendo de esta pausita, ya viene el último bloque, lo que todos esperan, el cierre mágico de siempre. Siempre traemos algo nuevo a este viernes de este año, obviamente. Pero quisiera empezar con una última pregunta para ya hacer con la dinámica que teníamos pensado ya antes. ¿Ok? ¿Para nada lo pensamos hace 5 minutos? Nada, mentira.
1: Todo preparado.
0: Ya. Y dice algo así. Si tuvieras que elegir entre conservar una amistad de muchos años o comenzar una relación con una persona que en verdad realmente te gusta y recién conoces, ¿la elegirías? ¿A quién elegirías tú?
1: Parte tú primero, siempre te parten de ahí.
0: Ya. Chicos, no me funen, lo siento, chicos.
1: Yo la tengo muy clara.
0: Yo creería que conservar la amistad. Lo siento. Porque amores pueden llegar siempre, puedes conocer a una nueva persona, obviamente, está en todos los casos. Pero no quiero ser crudo con eso. Obviamente, un amigo de muchos años, tiempo de amistad, no lo quiero cambiar por alguien que recién estoy conociendo. No conozco a la persona, no sé qué cosas traerá, qué cosas buenas o malas puede traer para mi vida. Así que prefiero mantenerme en mi zona de confort. Lo siento, chicos, es malo hacer esto, pero a veces mi zona de confort me llena más de alegría. Y por eso elegiría a mi amigo, a mi amigo, para ser yo mismo. Y seguiré siendo la misma persona que siempre seré y siempre y nunca dejaré de ser.
1: Ya, yo por mi parte me uno a tus palabras. Escogería claramente al amigo, porque es la persona que siempre estuvo ahí, es la persona que ha estado años ahí. Y es la persona que lo más probable es que siga contigo también muchos años más. Si ya estuvo ahí 10 años, ¿por qué no estaría 10 años más? A menos que pasara algo muy raro, como que vengan los aliens, caiga un meteorito, se lo llevaran.
0: Ricky Morty,
1: algo puede pasar. Sí, el amigo antes que el amor. No porque no quiera entrar al amor, sino porque siento que mi amigo me podría acompañar en ese amor en algún tiempo de esa línea temporal todo. Final. ¿Sí? Esa es la...
0: Un amigo todo. Nunca te va a dejar.
1: Eres mi amigo. Bien, excelente.
0: Eres mi amigo.
1: Excelente. ¿Esa fue tu pregunta final?
0: Sí.
1: Bien. Yo te tengo una dinámica. Picante. Una dinámica final.
0: Ya, trae la dinámica.
1: La dinámica final es... ¿cuáles son tu top 3, me bugué, perdónenme, es la hora de la tarde. Tu top 3 mejores relaciones ficticias que has visto en la TV. ¿Cuentan anime, cuentan series, cuentan películas?
0: ¿Amorosas o amistades?
1: Ambas.
0: ¿Ambas?
1: Júntalas.
0: ¿Las junto?
1: Sí, trata de ver en general, no hagas distinciones.
0: Una que...
1: ¿Qué pasó? Como 5 minutos.
0: Una que me marcó y dije, wow. Si a ti te das cuenta, tú lo conoces la serie, obviamente.
1: ¿Cuál?
0: Jujutsu Kaisen.
1: Ah, sí.
0: ¿De quién será?
1: Ya, dale.
0: ¿Quién será los místicos?
1: Dilo.
0: Goji y Geto. Lastimosamente. Es como una relación
1: de... ¿Esa top 3? Ok.
0: Top 3.
1: ¿Esa es tu 3?
0: Sí.
1: Dale.
0: ¿Por qué mi top 3? O sea, porque expresa lo que muchas veces pasa en una relación entre amigos. Como un conflicto siempre pasa, pero no lo supieron manejar. Bueno, en este caso, Geto. No le quiso contar a Goya.
1: Es que Geto se volvió últimamente loco. Sí. Pero se entiende por qué.
0: Se entiende.
1: El, o sea, cómo llevó todo después, no.
0: No le tengo contra él.
1: No. Se entiende. Ya, ok. ¿Hacemos una y una o tu top 3 al tiro?
0: Una y una.
1: Buzz Lightyear y Woody, de Toy Story. Top 3. Empezó siendo una enemistad. Y terminó siendo una de las relaciones más bonitas que hemos visto de juguetes, imagínate. ¿Cómo se nos llegó a dar a entender como nosotros espectadores que dos juguetes se podían querer mucho? Alto y bajo, aventuras, en la 4 se separan, ahora en la 5 vuelven, se ven de nuevo, verlos juntos bacán, es muy entretenido.
0: Me acaba de dar el tremendo spoiler porque no me he visto la 5 aún.
1: Sí, pues. O sea, que en la 4 acuerdas que Woody se fue, pues.
0: Sí.
1: Y en la 5 vuelven, como que vuelven a verse, pero un instante. Y siguen siendo igual de buenos amigos. Mi top 3 sin duda es Woody y Buzz.
0: Ya cambiando un poquito la temática, vamos con amor.
1: Vas con amor.
0: Con amor. Puede ser la relación entre Hanako-kun y... ¿Cómo se llamaba la tía esta? Con mi nombre. No me acuerdo cómo se llama la protagonista, ¿ok? Pero en Hanako-kun... Ya, deja... Chicos, vamos a ver cómo se llama.
1: Esto es lo que se pasa en los vivos. Yo, mientras tranquilo, yo te doy tiempo, yo relleno.
0: Ya, ya rellena, por
1: favor. O si quieres, voy yo primero con mi top 2.
0: Ya.
1: Mientras tú rellenas. Mi top 2, querido Andrei, se lo voy a dar nuevamente al concepto de amistad. Y es la amistad de Gon y Killua de Hunter x Hunter.
0: Ah,
1: es una relación tan bacán entre dos niños. Es orgánica, tienen poderes. Literalmente uno tiene rayos, viene de una familia que es como de mercenario. El otro niño solo salió de por sí, era de una familia pescadora. De hecho, lo tengo hasta tatuado.
0: Es súper fanático, chicos.
1: Gon y Killua es una relación tan sana y de cómo saber manejar las situaciones y de cómo saber cómo Killua estuvo para Gon en esos momentos tan fatídicos. Yo creo que las mejores relaciones que he visto en términos de amistad también es Killua y Gon, sin duda. ¿Encontraste tu dato?
0: La relación que tuvieron Hanako-kun con Yugi, en este caso Hanako-kun y Nene.
1: Ok.
0: ¿Por qué? Porque al principio ella estaba buscando una pareja. ¿Te ves el anime?
1: Capítulo suelto.
0: Ya. Entonces, explicación rápida. Entonces, Nene está buscando una pareja. Entonces, con eso se encontró la séptima maravilla.
1: Ok.
0: Que en este caso es Hanako-kun. Uh-huh. Siempre en la cultura japonesa siempre se ha visto Hanako-kun. ¿Ok?
1: Ok.
0: Entonces, siempre se decía que era una niña. Pero al final era un niño. Bueno, acá lo interpreta como un niño. Uh-huh. Entonces, ella le pide un deseo, pero no es como ella espera, porque le da consejos, o sea, libros, tal cosa, pero no le ayuda en sí a generar una relación con alguien.
1: Ok.
0: Entonces, y al final Hanako-kun como que se enamora de Nene. Y es como la relación entre un espectro y un ser humano. Es algo tan bonito, está bueno. Y él tanto la ayuda, y es que
1: merece tu top 2.
0: Sí.
1: ¿Y tu top 1? Porque yo estoy aquí buscando algunas cosillas. Te dejo abrir el
0: uno.
1: Tu podio final.
0: De la mejor relación. Uh-huh. También podríamos hacer una de las peores relaciones.
1: Sí, pero podría quedar para después.
0: Sí, para después porque tenemos el tiempo ya encima. Uh-huh. Una serie que tenga aquí. ¡Rick y Morty!
1: ¿Ok?
0: Rick y Morty, o sea, en la realidad, ¿cuál es la realidad? Es 137, ¿no? La que vemos nosotros.
1: Sí, algo así. Sí,
0: es la realidad 137. Acá se ve como Rick siente un gran aprecio por Morty, aunque él nunca lo demuestra, aunque le cueste. Nos damos cuenta en la serie, llora por Morty, llora por muchas cosas, se sacrifica por él en el episodio de la temporada 2, para ser exactos. Uh-huh. Ahí se muestra el aprecio que tiene abuelo y nieto. Es súper sorprendente, ¿no? Porque de todas las realidades es la única que hemos visto que demuestra un aprecio por un Morty.
1: Rick y Morty es una serie para adultos, para mí. Sí. Es muy buena serie, tiene muchos matices. Y claramente invitamos a que toda la gente que escuche este programa también la vea y claramente le dé su opinión. Buen top 3. Lo más probable es que haya muchas relaciones más que no hemos acordado, porque al final el de hacer tops es de acordarse lo primero que se le venga a la cabeza. Y yo acabo de recordar una que se me vino en la cabeza y es una relación que puede ser considerada tanto amorosa, porque al final el amor es una palabra tan amplia que tiene muchos matices, como también de amigos. Y es la relación de Star Wars de Obi-Wan Kenobi con Anakin Skywalker.
0: ¿Por qué?
1: Literalmente, Anakin, cuando se conoce en la primera película, se ve que era un niño que podría ir fácilmente en cuarto básico. Obi-Wan era todavía Padawan de él, cierto maestro. Este niño iba a ser entrenado por el maestro de Obi-Wan. Él lo ve morir y se hace cargo Obi-Wan de él siendo un niño. Pasan las películas, claramente, ya sabemos todo el rotundo final que tiene esto, y es que al final Anakin cae al lado oscuro, Obi-Wan tiene que cortarlo a la mitad, literalmente, y hay un diálogo al final cuando eso pasa que le dice que él lo considera un hermano. Después de todos esos años juntos, en batalla, cosas así. Yo creo que ha sido una de las, cómo se rompió una amistad barra amor muy sádica. Literalmente tuviste que cortar la mitad a alguien que consideras tu hermano. Es fuertísimo. Y de hecho después pasa al revés porque Anakin ya transformado en Darth Vader, mata a Obi-Wan y no sé. Cine, señores. Sí.
0: Igual como murieron Gojo y Geto.
1: Literal.
0: Murieron el mismo, o sea, el manga fue publicado el mismo en diciembre, 21 de diciembre, murieron los dos a la misma vez. Geto murió el 2023 y Satoru murió en el 2024. Fuerte, ¿no?
1: Es fuerte. Pero bueno.
0: El mismo día, la misma fecha, el mismo anuncio
1: de eso
0: manga.
1: Se trata el amor, de cómo también puedes también conllevar estos problemas.
0: Y cómo cada quien llega a su destino.
1: Exacto.
0: Bueno, eso. Chicos, eso.
1: Ha sido un buen programa. Lo más probable es que se proyectaron mucho en sus casas, otros que no, otros que también pueden estar pensando aún tirados en su sillón, cama, piso, cocina, baño, patio.
0: No fue tan largo como esperábamos. Bien. Estuvo decente, me encantó.
1: Estuvo bien. Claro. Así que eso, cualquier comentario, cualquier cosa al Instagram de...
0: Y si tienen recomendaciones para un tema futuro, pues ya saben.
1: Psychodreo, señores. Síganlos, dennos amor. Ha sido un programa bonito.
0: Momento para los saludos.
1: Momento de saludos.
0: Un saludo a mi mamá, a mi papá, a mi gatita, Morocha, te quiero, a mi hermanito, a mi primo, que sí me dijo que sí escucha la radio. Excelente. Así que se va a identificar. Nada, mentira. Un saludo también a la Sofía, a la Maite, al Vance, que estuvo acá atento, al José, al Benja, la avaricia, viva la avaricia, chiquillos.
1: Viva la avaricia, chiquillos.
0: Pronto algo especial se viene, no quiero dar spoilers.
1: Solo vamos a dar un pequeño mini spoiler, y es que en octubre vamos a hacer un intento de programa audiovisual. Así que ahí lo vamos a practicar un crossover bien,
0: sí,
1: bien
0: puede,
1: curioso y
0: no
1: extraño.
0: Puede. Eso lo veremos.
1: Lo veremos. Así que eso, ha sido un buen programa, buena tarde para todos, y mis saludos son para el Johnny, mi pareja, mis papás, que no escuchan claramente el programa, y todos los niños del Colegio San Sebastián de Salamanca. Así que eso.
0: Bye bye, chicos, cuídense. Y esto ha sido Psychodreo.
1: ¡Espera!
0: ¿Qué?
1: ¡Vigación!
0: ¿Verdad? La cerramos con esa. Ajá. Ok, esto ha sido Psychodreo.
1: Ajá, los dejo con Jezebel, del gran Gibeon.
0: Bye bye.

Señoras y señores, eso fue todo por el día de hoy. Muchísimas gracias a ti por sintonizarnos. Nos vemos otro viernes de este año en el mismo horario, de 1 a 2 de la tarde. Esto ha sido Psycho Drew.

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1: Quince horas, 51 minutos.

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1: Dieciséis horas, 2 minutos.
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1: Dieciséis horas, 16 minutos.
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4: Carreras a la chilena.
5: Tan propias de nuestra identidad nacional, las carreras a la chilena o a pelo son uno de los juegos típicos de nuestra zona huasa, en la que los machos recios muestran su fuerza y valentía sobre un caballo a capela. Esto quiere decir, sin montura, sin estribos y sin espuelas. La organización de la carrera recibe por nombre armado y corresponde a la distancia, al peso de los jinetes, las apuestas de los propietarios y el juez de partida. Los caballos suelen correr entre 150 y 200 metros, los que la emoción y el entusiasmo del público, que se encuentra situado a los costados del camino real, por donde se desarrolla el encuentro, desbordan de energía, muchas veces dejando de lado las apuestas que se realizan. Carreras a la chilena, toda una muestra de la fortaleza del hombre nacional, quien sujeto solo a los crines del poderoso equino, lucha por llegar a la meta para sentir la satisfacción de la carrera, del caballo y del jinete.
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2: Cueva de Salamanca.
3: Salamanca es conocida popularmente como la ciudad de las brujas. Según cuenta la historia, la cueva de Salamanca, que tiene varias entradas cuidadas por culebrones, es donde se aprendía el arte de la brujería. En esta cueva estaría el alma de los brujos fallecidos, cuyo espíritu les entrega poderes a los que se inician. Allí se efectúan rituales de magia y brujerías. Cada cierto tiempo en la cueva se efectúan fiestas a las que asisten los maestros. Todo el servicio es de oro y lo que se sirve es lo mejor. Pero nada se puede sacar de la cueva. Llevados al exterior, los objetos pierden su valor. Se cuenta que a la cueva de Salamanca fue invitado un joven. Allí se encontró con una gran fiesta donde todo era de oro y plata. Cuando quedó solo, se metió una cuchara de plata al bolsillo y en ese momento vio a una niña de hermosas piernas que se acercaba. Después de eso, despertó en la plaza. Al recordar lo ocurrido, se llevó las manos a los bolsillos para ver si tenía la cuchara, pero se encontró con una canilla. Hasta el día de hoy, lo que ocurre en la cueva es un misterio en Salamanca, llamada Ciudad de las Brujas.
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1: Diecisiete horas, 27 minutos.
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4: El emboque.
5: El emboque es otro de los juguetes que en septiembre vuelve a salir de la mano de los niños y los no tan niños, que buscan cumplir un solo objetivo: insertar un madero en el orificio de una figura con forma de campana. El emboque suele ser muchas veces un verdadero desafío, pues quienes lo fabrican juegan con la complejidad. Como si no fuera suficiente insertar un emboque de tamaño mediano, crean gigantes figuras de madera que con dificultad y luego de cansadores intentos se logra dominar. No hablar entonces de esos diminutos emboques que solo en sueño podríamos insertar. El emboque, otro juego que surge en septiembre para recordarnos lo bello de nuestra tierra.
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1: Dieciocho horas, 12 minutos.
2: 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Raja de Manquehue y Poza Azul, santuarios de la naturaleza. Bajo la legislación actual, los llamados santuarios de la naturaleza son aquellas áreas de protección de recursos de valor natural, en que existen zonas o elementos naturales protegidos por sus posibilidades para la investigación científica. En este caso, el Área de Valor Ecológico Patrimonial forma parte de una estructura llamada Falla de Manquehue, que se extiende por más de 50 kilómetros y que se expresa como una enorme fractura o grieta de origen tectónico de interés para la geología, conocida como Raja de Manquehue. Surge en esta área la denominada Poza Azul, lugar en donde se conjugan características hidrológicas y vegetacionales que la vuelven un oasis en medio de un paraje de aridez. Es en este oasis donde se desarrollan unas 48 especies vegetales endémicas, es decir, propias del área, y un conjunto de 49 especies de vertebrados nativos, entre los que destacan los reptiles y anfibios, reconocibles como autóctonos del lugar. Ahora bien, cabe preguntarse, ¿qué importancia tiene la conservación de estas especies? Pues bien, el estudio de los ciclos de vida de las especies de flora y fauna es un primer paso para la elaboración de programas de conservación y reproducción de las mismas. En ambientes con condiciones similares, el repoblamiento con especies nativas y endémicas adaptadas al ambiente fortalece el enriquecimiento del suelo, favorece la polinización de las plantas y el control natural de plagas. En suma, se trata de las ventajas que, en el mediano plazo, la diversidad biológica puede disponer para las poblaciones humanas.
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5: En 1819, el gobierno de la época decretó crear música y letra que tuvieran como fin ser el himno de la nación. El compositor Manuel Robles y el poeta Bernardo de Vera y Pintado cumplieron con este cometido y su canción nacional se estrenó el 20 de agosto de 1820, la que fue cantada hasta ser suplantada por la que envió a Chile Mariano Egaña, estando de ministro plenipotenciario en Inglaterra en el año 1828. El segundo himno nacional chileno fue compuesto por el compositor español Ramón Carnicer en Inglaterra. Años después, en 1847, el gobierno de Chile encargó al joven poeta Eusebio Lillo un nuevo texto que reemplazara el poema de Vera y Pintado. ¿Qué mejor que esta fecha para cantar, con el pecho en alto y la mirada fija en el puro Chile, nuestro himno nacional?
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1: Diecinueve horas, tres minutos.
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4: El trompo.
5: Una clásica costumbre del mes de la patria es ver a los niños jugar al trompo y otras tantas veces intentar hacerlo. Pues dominar su técnica requiere además de un esfuerzo. Quizás lo más gratificante es lograr que esta figura de madera con punta de metal gire y gire sobre la tierra, mientras los niños entusiasmados miran felices y asombrados, cuando tras muchos intentos sueltan la cuerda y este invita al trompo a dar vueltas en medio de la risa y la inocencia infantil. Es el trompo. Un juguete que en su simplicidad puede llegar a ser muy complejo, pero una vez que ha sido dominada la técnica, solo otorgará alegría al valiente jugador que desee mostrar sus proezas en el campo de batalla de los trompos de madera.
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7: Río Choapa, siendo el curso de aguas natural que da nombre al valle y provincia sur de la región de Coquimbo en Chile, posee una longitud de unos 180 kilómetros, extendiendo su cuenca por unos 8.124 kilómetros cuadrados, desde la divisoria de las aguas en la cordillera de los Andes, donde se localizan sus afluentes de altura, hasta su desembocadura en la caleta Puente Lauquén, en el Océano Pacífico. En el caso del Valle Alto, este verdadero entramado de ríos, esteros y quebradas menores tiene entre sus principales tributarios, viniendo desde el sureste, al río del Valle, el río Chicharra y el río Totoral, los que se encuentran aguas abajo con el río Cuncumén. Mientras las aguas fluyen con dirección a Salamanca, se unen en su camino el río Manque y el estero Quelén, para arribar a su encuentro con otro importante afluente, el río Chalinga, procedente desde una dirección noreste, y el estero Camisas desde el sur. No obstante las lluvias de mayo a julio, el entramado de cursos de agua depende de la acumulación de nieves tanto en su brazo sureste como noreste. Por lo tanto, el río Choapa obtiene de los deshielos desde septiembre a enero su principal contribución a las actividades humanas, actividades que, por un lado, evidencian la histórica relación de los habitantes con un espacio rural y agrícola adaptado al ecosistema, pero por otro también atestiguan la transformación más reciente de ese espacio producto del avance minero y urbano. Claramente, dicha transformación se debe al uso preferente, a veces privado y excluyente, de los recursos hídricos de la comuna.
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1: Diecinueve horas, 58 minutos.
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5: Qué hermoso se ve el cielo chileno cuando, llegado septiembre, el azul que nos cubre se ve plagado de trocitos de papel de seda, de distintos tamaños y colores, surcando nuestros aires. Son los volantines, de distintos tamaños y formas, con variados nombres dependiendo de su figura y con una sola misión: entretener a quien ansioso desea dominar los aires con las varillas del coligüe que sostienen la figura, manejando sus movimientos con los hilos y disfrutando de la inmensa o pequeña cola que se menea entre el espacio que nos separa del cielo. Según los entendidos, que en nuestro país son muchos, su origen se remonta a China y su creación a un general de nombre Han Xin, 200 años antes de Cristo. ¿Quién iba a pensar que hasta hoy seguiríamos disfrutando de la hermosura de sus formas y la proeza de los héroes que luchan con el viento para hacer gozar a todos quienes disfrutan con esta bella tradición primaveral?
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1: Oiga, compadre Yancafil, ¿cómo estaríamos si le cantamos a los amigos esas tres chilenitas que nuestro premio Nobel, don Pablo Neruda, le dedicó a uno de los padres de la patria?
2: ¿Eh? ¡Ah, Rotito Manuel Rodríguez!
1: ¡École, guay! ¡Ya, pues, déjale! ¡Arriba con la chilena!
2: ¡Vamos, amigo! ¡Déjale, vámonos!

0: Oiga, amigo Muñoz.
1: Dígamelo.
0: Ahí usted, señor, que estas cuequitas se conocieron gracias al maestro Vicente Bianchi.
1: Ah, sí, pues, sí.
0: Sí, las que las transformó en una bella tonada que todos conocemos.
1: Exactamente.
0: Pues. Y vámonos por la otra patita, compadre.
1: Vamos por la otra patita, hija.
0: Vamos arriba.

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